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0: Son las 12, 12 de medianoche.
1: A continuación, escucharemos las gloriosas notas del himno nacional de la República Bolivariana de Venezuela, letra de Vicente Salas y música de Juan José Landaeta.

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3: 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El tiempo pasó volando. 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

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Hoy es viernes, ay, ay, ay. Amigo conductor, conduce con precaución.

0: Son las 6:06 de la mañana.
1: A continuación, escucharemos las gloriosas notas del himno nacional de la República Bolivariana de Venezuela, letra de Vicente Salias y música de Juan José Landaeta.

0: Dios mío. Soy un caminante que viajo por el camino que el destino me ha trazado. En cada paso que dé, ayúdame a que lo dé en tierra firme. Hazme levantar los pies para no tropezar. Si encuentro obstáculos, que no sean los que yo mismo me he puesto. Y si los hay, prepárame para vencerlos. Retira de mi mente el pesimismo. Llena mi corazón de fe. Dame palabras de aliento para los que encuentren el camino. Dame fuerza para alentarlos y ayudarlos. No permitas que mis sentimientos se mancillen por el odio. Dame alegría para saludar el día. Dame paz para recibir la noche. Retira de mis labios la maledicencia y la mentira. Ayúdame a decir siempre la verdad. La paz que me das, concédeme compartirla con los que me rodean. Dame sabiduría para enseñar. Dame palabras adecuadas para corregir. Permitidme, Señor, que todo lo que me rodea, las plantas, los animales y la humanidad, vean en mí un compañero de viaje, un hermano y sobre todo un amigo. Permitidme, Señor, que donde yo llegue o donde esté, también llegue y esté la paz. Permitidme, Señor, que mis miradas, mis palabras y mis hechos no sean para herir a nadie, sino para consolar, para animar y sobre todo para enseñar. Que no tenga motivos para decir que yo he sido su destructor. Permitidme, Señor, que en mi camino mi pie no resbale, que esté firme, que deje una huella impregnada de seguridad, de altruismo y de fe. Yo sé que en el cielo y en mi conciencia tengo un Padre que me ama, una Madre que me guía y un Cristo que me salva. Dios.
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ay, ay, ay, ay, ay, ay, ay, hoy es viernes, ay, ay, ay.

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Hola. Ajá. Hola, estamos por aquí. Hola, hola, ¿qué tal? Hola, ¿qué tal? Buen día, hola, ¿qué tal? 6:39 minutos de la mañana. Hola, día claro, día bonito, día clarito, día hermoso, día maravilloso, día de verdad espectacular, un día espectacular el día de hoy. Con noticias, con muchas noticias, hay muchas noticias alrededor del mundial, alrededor de la vida, alrededor de todo. Ha generado mucha molestia, por ejemplo, el castigo de 74 latigazos a la cual ha sido juzgada una cantante iraní por haberse presentado en un escenario sin público, pero vía streaming, sin velo. Ella pensó que no iba a pasar nada porque no había público. Y le han castigado. Esa noticia la tienen en arroba campeón golecito y arroba campeona 96.5 FM. Arroba campeón golecito y arroba campeona 96.5 FM. Les invito para que vean esa noticia tan que, ¿cómo le diríamos? Tan nefasta, dura, difícil, incomprensible. Fea, o sea, y además la cantante bellísima. Ya les voy a leer la noticia, ¿no? Escuchen la cantante, vamos a ver.

Qué lamentable, tan hermosa esta muchacha. 29 años. 29 años y fue acusada por emitir contenido inmoral. Contenido porque fue por streaming. Contenido inmoral, qué lamentable. Véanla, la pueden observar y leer la noticia en arroba campeón golecito, ¿okay? Voz tan extraordinaria.

0: veterinaria, tiene esa muchacha. ...74 latigazos... Irán condena 74 latigazos al artista Parasto Hamadi. Parasto Hamadi. Ella se presentó el 24 del año 2024, diciembre del año 2024, pero hasta esta semana fue condenada por haber retransmitido en directo por streaming sin el velo desde el sector El Carabazar, a 156 kilómetros al sureste de Teherán. La actuación fue un éxito, pero también le valió al artista la apertura de una causa penal por difundir contenido inmoral y ofender la moral pública. Dios mío. Hamadi había cantado sin velo. La artista y 8000... ¡No! Esta gata se me tiró encima y tiene unas uñas. Esta Mandy, la mamá de Tony y Terry. La artista y 8 miembros de su equipo han sido condenados esta semana a recibir 74 latigazos. Tampoco podrán actuar ni viajar fuera de Irán en los próximos 2 años. No, Dios mío, no, increíble. No entiendo por qué no se fue. Si fue el proceso, lo tenía desde el año 2024. No sé. Esa cultura de verdad que es... Esa cultura es perversa. Esa es la palabra, ¿no? Pobrecitas las mujeres, de verdad, ya. Es muy lamentable. 74 latigazos. Dígame, la mujer como el hombre, ¿no? Somos seres humanos y tenemos una piel tan sensible, especialmente la mujer. Una piel tan sensible. Pobrecita esta jovencita. 29 años esta muchacha. Una muchacha. Además hermosa, con una voz extraordinaria. Dios mío. Lamentable. Las niñas que nacen allá, ¿no? Los bebés niñas que nacen en ese país. Muy lamentable. Ay, ay, ay. 6:44 minutos de la mañana. 6:44.
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0: yeah. ¿De qué se ríe usted? Ey, ey, ey, ey, ey. Bueno, de la gata que la tengo aquí encima, se queda mirándome la gata como si quisiera darme un beso. En serio, la Mandy, la gata mamá. No, Mandy fue adolescente cuando Mandy estaba, digamos que adolescente, en plena juventud, digamos. Cuando salió preñadita Mandy, de Tony y Terry, están los tres acá, y de su hermana una negrita, pero la dimos en adopción. Y luego yo adopté a una negrita muy parecida a su hermana. Ese es increíble, ¿no? Increíble. Bueno, por favor no vayan a botar los gatos, por favor no vayan a botar los perritos, por favor, ellos son como niños. Por favor, no lo vayan a hacer, ¿ok? 6:45 minutos de la mañana. 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
0: Bájate. A ver, mira, me tiene prensada la chaqueta y todo, mire. La gata no se quiere bajar. Dios mío. Y todas las gatas así quieren estar en mis piernas. Qué bárbara. A ver, ya, Mandy. Suéltate. Vamos, suéltate. Mira, no. Uy, no. Y tiene unas uñas bárbaras, Morela. Morela, quítamela. Quítamela. La única manera de quitar de mis piernas una gata es que llegue otra gata. A ver, agarra. Uy, no, qué Mandy tan grosera. No se quería bajar. Mandy. Bueno, de verdad que hay que quererla mucho para aguantarla, Mandy. Qué bárbaro, mira, y lo deja uno lleno de pelos. Bueno, bueno, cosas porque esto es en vivo y directo. En vivo y directo. 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
0: 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Bueno, esto del Mundial también ha generado una serie de cosas tan extrañas como, por ejemplo, que en el partido que va a sostener Brasil el próximo 24, una vidente brasileña precisamente, está en las redes desde hace unos días atrás y que se van a presentar unos platillos voladores, unos ovnis, y se van a llevar jugadores y se van a llevar público. Y una señora ayer que publicó hace un año que aparecerán en el Mundial, en el Estadio Azteca, unos platillos voladores. Y eso fue hace un año que ella dio esa predicción. Y la brasileña hace par de meses. Y acabo de ver también un señor que predijo el ataque a Trump también sobre lo mismo. No sé qué va a pasar, ¿no? De todas maneras, no descuidemos el cielo. No descuidemos el cielo. Recordemos que el gobierno del presidente Trump de Estados Unidos liberó los archivos X, los archivos de OVNIs. Los archivos son videos y documentación, toda la documentación registrada durante muchos años sobre la aparición de OVNIs. Estaban archivados, estaban guardados, y el presidente Trump ordenó que se destaparan. Entonces, no descuidemos el cielo, miremos el cielo. No estamos solos. Hay una película por allá. No estamos solos. Son cosas que de repente lo entran a uno en confusión. ¿Sí? La mente vuela, pero mantengámonos alerta porque no sabemos. No sabemos, ¿no? No descuidemos el cielo. Buen título para una película, ¿no? no

0: descuidemos el cielo. Ay, hoy es viernes del campo, hoy es garzón, viernes del campo. Bueno, tengo que aprovechar hoy aprovechamos a hacer mercadito. Morela, ¿cómo estamos en mercado? Morela se va hoy conmigo a hacer mercado, al garzón. Ella me dice, si no me llevas al garzón, no voy. Si no vamos al garzón, no voy. Bueno, iremos al garzón hoy. 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
0: Mire, y estas, hay rumores también de que hay selecciones no contentas en este mundial. Y hay rumores, son rumores, no contentas con la FIFA, aplicación de leyes, etcétera. Todo se ha hecho un mercadeo nada más del mundial. Este año con el mundial, eso hay unas noticias, pero increíbles. Que hay tres selecciones que no quieren seguir jugando el mundial. Como reproche, darle la espalda a la FIFA. Yo creo que este va a ser el último mundial de la FIFA. De verdad. Esto tienen que organizar a las federaciones, las confederaciones, no sé. No sé, esto está extraño. Escuchen esto.
3: Alemania, Francia, Bélgica, Irán. El mundial. Yo tengo información, más que información. Hablé con dos o tres periodistas que conozco que están en el extranjero y que hay rumores muy fuertes, todavía no está confirmado. Que hay selecciones que se quieren bajar del mundial.
4: ¡Epa! Ah. ¡Upa!
5: Fuerte,
3: Tengo cinco. Sudáfrica, Alemania, Francia, Bélgica, Irán. El mundial, yo tengo información.
0: Sudáfrica, Alemania, Bélgica, Alemania. Increíble, ¿no? Increíble. Es que esto, no sé, esta junta directiva actual de la FIFA ha causado un revuelo en todo. La gente está muy molesta. Está muy molesta de verdad. No sé qué va a seguir pasando, no sé. ¿Hoy qué día es? ¿Hoy cómo estamos? ¿Qué día es hoy? 19, señora Morela. 19. Hoy es 19. Ay, Dios mío. Chequia le ganó a Sudáfrica 1-1. Suiza le ganó 4-1 a Bosnia el día de ayer. Canadá le ganó 6-0 a Qatar. México le ganó 1-0 a Corea del Sur. 1-0, no pudo. Partido muy malo. Yo me vi el primer tiempo. Partido muy malo. La asistencia no fue la asistencia aquella con la que la gente no asistió como asistió masivamente cuando fue Colombia. Colombia en el Azteca. El partido fue en el Azteca también, Estadio Azteca, que queda en el suroeste de Ciudad de México. Ganó 1-0 México ayer, es primera del grupo, pero no fue la asistencia como la gente asistió a ver el partido Uzbekistán-Colombia. Y el himno, bueno, eso hay unos videos hermosos cuando se interpretó el himno de Colombia. Es que el himno de Colombia es hermoso, hermoso es el himno de Colombia. Y el pueblo colombiano es muy entregado a su selección, pero muchísimo. Me estoy tomando una taza de café, yo siempre tomo de a cuarticos, de a poquito, porque me gusta calientico, de a poquito calientico. Y este cafecito, luego les doy la marca, ¿no? Luego les doy la marca del café cuando tenga el patrocinante, pero este café está delicioso. ¡Mmm! ¡Wow! ¡Qué rico café! Cuando tenga el patrocinante, les doy la marca.
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0: Hoy a las 3 juega Estados Unidos-Austria, a las 6 Escocia-Marruecos, Brasil-Haití a las 8 y media, Turquía-Paraguay a las 11 de la mañana, ¿Cuándo es el partido que juega Brasil, donde se dice que llegan los ovnis? El 24 de junio, en Miami, Escocia frente a Brasil. Escocia, país europeo contra Brasil el 24 de junio a las 6 de la tarde. Se dice que el cielo aparecerá una nave inmensa, un ovni. Bueno, estamos cerca a un contacto con alienígenas, se le dice, con ovnis. Estamos cerca, estamos bastante cerca, porque ya cuando el río suena es porque piedras trae. Y ya de hace muchísimos años se viene hablando de eso. Y de hace muchísimos años se habla que algunos seres humanos han hecho contacto con ovnis. Con ovnis. Esperemos a ver qué pasa. Estamos aquí. Esperemos a ver qué pasa. Estamos aquí. No descuidemos el cielo. 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
0: 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Dios es grande y nada va a pasar, campeón. Bueno, no estamos solos. No estamos solos, ¿ok? Indudablemente no estamos solos. No estamos solos. No descuidemos el cielo, ¿ok? Son las 7 de la mañana, 7 en punto de la mañana. ¿Usted cree en los ovnis? ¿Usted no cree? A ver, le hago la pregunta a los conductores de las líneas que van en este momento transportando gentecita, a la gente que está ahí como pasajero, a todos, a las amas de casa, a la gente que va saliendo de sus casas, que están en su casa desayunando para salir a laborar. ¿Cree usted en los ovnis? Mira hacia el universo. ¿Cree usted que estamos solos? ¿Creen ustedes que habitamos el universo infinito solos? Yo creo que sí andamos acompañados. El universo está acompañado. Debe ser muy interesante, ¿no? ¿O cree que esto de la IA ya llegaron y están con nosotros? Ya llegaron y están con nosotros. Dígame, ¿la inteligencia artificial? ¿Será que ya llegaron? ¿Será que Albert Einstein era extraterrestre? Bueno, también creamos en nuestra capacidad, ¿no? ¿Sí? En nuestra capacidad. ¿Qué vamos a hacer? ¿Ah? ¿Qué vamos a hacer? Pero se está tornando el planeta con mucho interés en los últimos años, especialmente en este año 2026. Interesante. 7:01 de la mañana, vamos y volvemos, 7:01 de la mañana, ya venimos.
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Bueno. Hola. ¿Ya? Hola. Hola, ¿ya? Ya. Me digo yo, bueno, ok, señora Leida me presiona. Bueno, lo coloco al aire. Le digo, ya va, que estoy ocupado, ya va, que estoy buscando la información que me enviaron. ¿Qué digo? Entonces la señora Morela, pues eche un cuento de esos chimbos que usted echa. Se Morela, si es pasada, pana. ¿Ah? Bueno, ¿qué tal? Son las 8. Uf, 25 para las 9 de la mañana. Ya, 25 para las 9. Tenemos los ganadores de las motos. Mira. Tenemos los ganadores del caucho y del casco. Ok, un caucho y un casco de Motozón. De Motozón los tengo, ya los envié. Para que los gerentes escojan. Porque tenemos personas que aceptaron el marcador entre Inglaterra y Croacia. Y que los gerentes escojan el ganador o la ganadora. A ver si hoy entregamos esos premios. Puede ser ahorita en la mañana. O ahora en la tarde. También podría ser ahora en la tarde. Vamos a esperar a ver qué deciden los gerentes de Motozón. 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Bueno, a ver, ¿qué tengo por aquí? Ya publicamos la historia de Bosigua. ¿Saben quién es Bosigua? El arquero de Cabo Verde. Le dije que Bosigua, el arquero de Cabo Verde, no le querían ingresar a la mamá a Estados Unidos, por eso no la trajo. Sucede que ya el gobierno norteamericano le aprobó la visa y le pagó y le hizo pago de todos los gastos. Bosigua, el arquero de la selección de Cabo Verde, que le sacó tremendo resultado y le sacó más de un balón antes que entrara, ¿verdad? A su arco de la selección de España. Y Bosigua es una historia de verdad muy motivadora. Entre lágrimas, el portero Yosimar José Évora Díaz compareció ante los periodistas después del debut de Cabo Verde ante España. Pero quien hablaba era Bosigua o Bosinja, el niño que había pasado su vida soñando con un momento estelar como el del lunes 15 de junio. Bosinja o Bosinja, que se convirtió en el héroe nacional el día más importante de la historia del futbolista de Cabo Verde. Bueno, a finales de los años 80, mire esta historia, y principios de los años 90 pasaba horas jugando fútbol. Lo hacía bajo la tutela de sus abuelos, porque su mamá trabajaba y su papá cumplía el servicio militar. Eran partidos improvisados, bastante rudos, me pegaban mucho y cuando no podía devolver los golpes, me iba corriendo a casa enfadado. Eso lo contó Bosigua a la FIFA. Aquella imagen de Yosimar regresando a casa con mala cara dio origen a un apodo que nació como una burla, terminó

0: Yosimar. Cuando llegué a Angola había otro portero que se llamaba Yosimar. Entonces dije, no voy a ponerme Yosimar. Ah, no voy a ponerme Yosimar 2 en la camiseta. Si todo el mundo me conocía como Bociña, en Cabo Verde, así me voy a quedar. Pasó por Angola, regresó a Cabo Verde, jugó en Maldonia, jugó en Portugal, en Chipre y Eslovaquia. El 15 de junio bastaron 90 minutos para cambiar su dimensión pública. Ya supera los 7 millones y medio de seguidores. ¿Cómo les parece? Ya supera los 7 millones y medio de seguidores y marcas que quieren estar en su camiseta, marcas que lo quieren promocionar, ya se van a hacer producciones de publicidad. Bueno, ese es Bociña. Fíjense ustedes, queridas amigas, queridos amigos, con 40 años, muchas veces el éxito llega con el tiempo. Morena no me trajo café. Muchas veces el éxito llega con el tiempo. Ya se enfrió. Muchas veces el éxito llega. El éxito llega con el tiempo, ¿ok? Es verdad. Bueno, estoy tomando cafecito, luego les doy la marca, ¿ok? Luego les doy la marca. Cuando tenga el patrocinante, les doy la marca. Por ahí me dijeron que Rubio estaban sacando una cosecha de café bien buena. Pero no les doy la marca hasta que no tenga el patrocinante. Gratis, ¿no? Esto cuesta mucha plata. ¿A quién tengo olvidado? ¿Cómo se llama? A ver.
1: Buenos días, campeón. Yo soy Alan Pérez. Eres papá nuevo. Me tiene olvidado, ¿no?
0: Del Palmar Nuevo, digo. Del Palmar Nuevo. Lo tengo olvidado. ¿Quién será?
2: ¿Ah?
0: ¿Quién será? Deme su nombre, a ver. Del Palmar Nuevo. No, yo no los olvido. A ver, por aquí me escribe Edward Jurado, Uber. Edward, muy buenos días. Quiero saludar a toda la gente que conduce Uber, a todos los taxistas. Un abrazo. En estos días le halé la oreja porque estaban cobrando muy caro. Morela me dijo, mi novio, por ejemplo, tiene dos taxis y una buseta. Y me dijo, no voy a escuchar más a su patroncito porque me está regañando. ¿Tiene dos taxis, Morela? ¿A cómo cobra él? Dos taxis y una buseta. Ese es uno de los novios de la señora Morela, uno de ellos. 8:40 minutos de la mañana. 8:40. Tenemos los ganadores de Motozón, ¿no? Tenemos los ganadores de Motozón, ¿vale? Vale.
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0: Bueno, ya envía la gerencia general de Toyotáchira también los ganadores del balón original del Mundial. Los balones originales del Mundial ya los envía la gerencia de Toyotáchira para que ellos escojan a los dos ganadores de los balones originales del Mundial, ¿ok?
4: Arán Pérez,
0: ¿cómo estás? Ah, el niño Arán Pérez. Uy, Arán Pérez, tenía tiempo que no te oía. Tú eres el que me tienes olvidado. Tú eres el que me tienes olvidado, Arán. Arán Pérez, un abrazo. Tú eres el que me tienes olvidado, Arán. Bueno, ¿qué otro sorteo falta? El del televisor. El televisor de 55 pulgadas de Ferreeléctricos La Villa. Siga Ferre La Villa, arroba campeón golecito y arroba campeona 96.5 FM, ¿ok? Falta el televisor de Ferre La Villa. Bueno, les quería comentar eso. 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A esta hora quiero saludar también, a ver qué me dicen.
1: 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Yo soy Arán Pérez, soy el Israel, el que me gané el alambre y la toalla. Campeón, hasta la tequeteque música.

0: Es lo mismo dos.
1: Arán, mire, fácil. Vaya al Instagram del papá o la mamá y siguen arroba Ferre La Villa. 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Sigan esos tres Instagram, Campeón Golecito, Ferre La Villa y Campeona 96.5 FM. Les da seguir a esos tres Instagram. Y en el Campeón Golecito, ahí está anclado el video donde hago el sorteo, donde promociono cómo se gana el televisor. ¿Ok? Ahí comenta. Yo escucho Campeona y... Soy Arán Pérez y quiero ganarme el televisor. Listo. Pero sigue las tres cuentas, ¿ok, Arán? Arán, Dios te bendiga, Arán. Arán ya ganó por ahí. Arán ganó. Me dicen por aquí, hola. ¿Quién me dice por aquí, hola? A ver, vamos al perfil. ¡Wow! Parece una modelo, qué linda. Hola. Vamos a saludarla también. Hola. Y no estoy coqueteando, ¿no? Porque de repente, ¡ay, no! Si es coqueto. Hoy hay una actividad en Toyotáchira, les invito. Hoy luego a las 2:30 vamos a estar ahí en Toyotáchira, les invito. Van a sortear balones también originales FIFA, originales del Mundial, perdón. No se puede pronunciar esa palabra, ¿no? ¿Ok? Está prohibido. La FIFA prohibió todo. Prohibió todo. Bueno, balones originales se van a sortear esta tarde allí en Toyotáchira, en la avenida 19 de abril, ¿ok? Se van a sortear balones, ¿ok?
2: Soy la señora Edelmira de Torondó y fue que cambié de línea. Ahora mi línea es esta.
1: Ah, por aquí también tenemos a la señora Edelmira, cambió de línea. Hola, Edelmira, un abrazo, Dios me la bendiga, dale. Dale, Edelmira, ya la vamos a guardar también a ella. Un saludo a todas las damas que en este momento, bueno, ya despacharon al mundo y ahora se quedaron en casa algunas resolviendo el almuercito, qué preparan del almuercito, resolviendo muchas cosas, ¿ok? Bueno, un abrazo para todos. Un abrazo para todos. Son 15 minutos para las 9, ¿verdad? 15 minutos para las 9 de la mañana. Chao.
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2: Hola, hola. Hola, hola, estoy aquí en la Avenida Universidad, en el Centro Ferretero Eléctrico Cefega. 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Mira cómo son las cosas, se me olvidó la tacita de café. Pero aquí en el Táchira estamos acostumbrados que tomar café donde sea. Y la misma tapa del termo la estoy utilizando para tomar café. Porque a la señora Morela se le olvidó montarme también, subirme también la tacita de tomar café. Bueno, estamos en Cefega, pegadito a la avenida, a la universidad. A la universidad, se me enredó el cable por aquí. Vamos a tener el sorteo de 5 combos de 4 bombillos cada uno, bombillos LED, que los vamos a obsequiar hoy en Cefega. Solo debes llamarme al 0416-502-7336. 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Yo no le voy a decir que estoy aquí en Cefega, pegadito a la universidad, a la sede de la ULA, en la Avenida Universidad. No se lo voy a contar, ok. Me escriben al 0416-502-7336 y te llevas cualquiera de estos combos de 5 bombillos cada uno aquí en Cefega, ¿ok? 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Perfecto. 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Ay, Dios mío. 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Hoy hay partidos, hoy continúan los partidos. Allí David Arturo me va a decir qué partidos hay el día de hoy. Para que ustedes lo disfruten, a ver a dónde lo enviamos. No tenemos el televisor todavía en Cefega, pero ya, la próxima semana lo vamos a tener, ¿verdad? Para los partidos, ¿verdad que sí? Dios mediante. 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Ok, ¿quiénes juegan hoy, David Arturo? ¿Quiénes juegan y a qué hora? Buenos días, ¿qué tal?
3: Hola, buenos días. Hoy juega a las 3 de la tarde Estados Unidos

0: contra Australia.
1: Estados Unidos contra Australia a las 3 de la tarde. Buen partido.
0: A las 6 juega Escocia contra Marruecos.
1: Tremendo partido también. Escocia-Marruecos.
0: A las 8:30 de la noche juega Brasil contra Haití.
1: Brasil contra Haití. Nosotros en Sudamérica crecimos, los que ya somos adultos, crecimos viendo jugar a la selección brasileña, a la caraniña, a la selección brasileña. De Pelé para acá, de Pelé, Jairzinho, Tostado, Rubinho, que por cierto sigue detenido Rubinho, ¿no? Rubinho. ¿Quién más? Y Ronaldinho, para mí el mejor de todos los tiempos, Ronaldinho, ¿sí? Para mí el mejor Ronaldinho de todos los tiempos, de verdad. ¿Por qué? Porque fue el que nos contagió el fútbol a través de su alegría. Lo que transmitía Ronaldinho no lo ha transmitido ningún jugador. Pero aquí en Sudamérica seguimos mucho a Brasil, ahora Colombia. Colombia-Brasil, lástima que la vino tinto, Dios mío. Ay, Dios mío, ¿cuándo estaremos en un mundial? Dios quiere y pronto. Hay que ponerle, muchachos jóvenes, hay que ponerle mucha disciplina. Y luego cuando estemos en la gloria, muchachos, hay que seguir el ejemplo de Cristiano Ronaldo y de Lionel Messi. Tienen toda la plata del mundo y siguen disciplinados haciendo lo mejor, lo que les apasiona, el fútbol. Usted que me está escuchando, muchacho, usted que me está escuchando, jovencito, ¿le gusta el fútbol? Usted que me está escuchando, ¿le gusta el fútbol? Sea disciplinado, muy disciplinado, constante. De repente hoy está comenzando en cualquier equipito por ahí o equipazo y le dice, no, usted no sirve. No, olvídese esos comentarios. Usted siga adelante, siga entrenando disciplinado. Eso es lo que mata. De repente usted está al lado de un talentoso y se achanta en la cancha, ¿verdad? Uy, este volante, ¿cómo le pega? ¿Cómo engancha? ¿Cómo guarda el balón? ¿Cómo levanta la mirada? No, ese muchacho, ¿cómo hace goles? Y usted nada que ver. Pero si ese muchacho no es constante y no tiene disciplina, usted sí le va a ganar porque usted sí es constante y tiene disciplina. Así que a los jovencitos es mi consejo. La única manera de salir adelante es con constancia y con disciplina. Tenemos las 10 de la mañana, 10 minutos. Hoy no hay reporte vernal, por eso voy a estar recorriendo calles y avenidas y voy a estar en los patrocinantes del Mundial. Campeona ya está en el Mundial. A nuestro estilo estamos transmitiendo el Mundial, ¿ok? De aquí nos vamos a Motozón. Por cierto, hay dos pantallas gigantes en Motozón en la avenida Las Vegas. Voy a ir a Motozón y vamos a ver si entregamos el casco y el caucho que se ganaron allí en Motozón, ¿ok? Vamos, hacemos una pausa y venimos. Véngase por los bombillos. Estamos sorteando 5 combos aquí en Cefega. 5 combos de 4 bombillos cada combo para usted. Tienes que venirse. Si gusta, me escribe al 0416-502-7336. Me dice, ¿dónde está Cefega? No le voy a decir que está aquí en la Avenida Universidad, que está pegado a la ULA por toda la Avenida Universidad. No se lo voy a decir. ¿Ok? No, eso es secreto entre nosotros. Vamos con música y ya volvemos. Siga disfrutando. 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

avisas, por favor me avisas. ¿Listo? Ok, perfecto. Me estoy riendo porque esto es un caso, ¿no? Esto es un caso que me ha pasado. 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De una. 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Tenemos Ico Combo. Me estaba riendo, porque de los cuatro combos que sorteamos antier, quedó uno. Hoy estamos sorteando cinco. Véngase, porque yo me conseguí dos personas, uno en Panadería La Concordia, un abrazo a toda la gente en Panadería La Concordia, una señora que me decía, ay campeón, yo le di vuelta a ese Cefega que usted dice, y no, por ahí la zona industrial me mandaron pa la ULA, y yo no di de verdad, entonces me eché a reír. Dije, no puede ser que usted no haya llegado, sí, a lo mejor pasé, seguro pasó por ahí, ¿no? Y una señora... Un señor de Palmira, yo iba en la buseta, campeón, y me quedé en el centro, pero llegué a Las Lomas y me dije, ¿en qué me voy para arriba? Ay, Dios mío, ¿en qué me voy a reclamar los bombillos? Bueno, haga el esfuerzo, ¿ok? Me escribe al 0416-502-7336 si usted se puede llevar uno de los cinco combos de cuatro bombillos cada combo aquí en Cefega. Pasa en la tarde, pasa mañana sábado. ¿Hasta qué hora laboramos mañana sábado en Cefega? Hasta las 4 de la tarde, ¿ok? Pegadito a la ULA, a la sede de la ULA Táchira, aquí en la Avenida Universidad. ¿Sabe que estoy viendo un panel solar portátil? Interesante.

0: el panel solar, ¿qué es lo que hace el panel solar? El panel solar recibe la energía de la luz solar. La energía de la luz solar, él la acumula. Todos los rayos que caen allí se distribuyen perfectamente en el panel solar y él absorbe esa energía. Y esa energía la transforma, en corriente alterna, que es corriente eléctrica, lo que llamamos corriente eléctrica, ¿ok? La transforma y a través de eso usted ahorra los vatios de consumo que valen plata. Y poco a poco van a costar más, porque General Electric Internacional está haciendo una inversión y se aspira que en un año tengamos gran parte del territorio nacional recuperado eléctricamente, ¿verdad? Y eso va a costar dinero, porque esa inversión que hace General Electric, ellos van a buscar la reposición de esa inversión. ¿Cómo? En el consumidor. Entonces es bueno que vayamos pensando en paneles solares. Aquí hay paneles solares portátiles que usted lo puede colocar en cualquier parte. Él utiliza un transformador y esa energía la lleva a sus equipos, a los equipos. Tenemos uno de 100 vatios, pero podemos conseguir la cantidad que usted quiera, ¿ok? 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Mira, son cosas que las amas de casa de repente no entienden. 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
1: William.
0: 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Cuéntame aquí sobre el panel solar, la relación panel solar, inversor, batería, transformador, cuéntame eso.
1: Ok, ¿qué es lo que ocurre? El panel solar lo que hace, su función es distribuir, él no almacena, siempre y cuando tengan luz solar, él le va a transformar toda la luz solar en energía alterna, correcto. Entonces, para poder almacenarla, debes instalarle una batería y para su funcionamiento óptimo, conectarle un inversor, por ejemplo. Lo puedes trabajar de manera directa, panel dispositivo, pero para eso tendrías que aplicarle un transformador.
0: Uh-huh. Eso es todo.
1: Correcto.
0: Ah, bueno, es fácil. 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Bueno, yo me despido, muchachas, muchachos, me despido, ya tomamos cafecito, ¿ok? Nos vamos a ir a Motozón, en la avenida principal de Las Vegas de Tariba, vamos a entregar el casco y el caucho que se ganó nuestra gente en el sorteo del día, hoy es viernes, del día miércoles, en Motozón. Les dejo a los muchachos de Cefega, recuerden, pegadito a la ULA, pueden pasar, tenemos 5 combos de 4 bombillos cada uno para que se vengan a buscarlo aquí a Cefega. Si gustan, me escriben al 0416-502-7336. Antes de irme, hay una queja de la gente de Rubio, campeón. Se están haciendo muchas colas de las gasolineras aquí, tremendas colas de gasolina. Todos los días en Rubio se nos está complicando esto, me dicen por aquí. Feliz inicio de semana para ustedes, por favor. Están al aire para que haga un favor de complacer a mi prima Alex Josefina Acosta. Alex Josefina Acosta Caicedo está de cumpleaños hoy. La saludo a su familia Caicedo. Todos los queremos mucho, de su primo Javier Caicedo, sector Puente Real. En Puente Real está de fiesta, en especial su primo Javier Caicedo, sector Puente Real, porque Ali Josefina Costa Caicedo está de cumpleaños allí en Puente Real. Así que Josefina, tienes bonito nombre. Yo toda Josefina que he conocido es hermosa. Yo no he conocido Josefina fea. Todas las Josefinas que yo he conocido, todas son bellas. Ese nombre le da una envoltura especial, ¿no? Claro que sí, lo voy a decir, se comunican contigo a este número o a otro. Bueno, saludamos a todo el equipo, a toda la gente querida que abre. Estamos al aire por Campeona 96.5 FM. Estoy grabando este audio de Burger Pizzas, ¿ok? Pronto les diremos por acá por Campeona cuándo abre y dónde van a estar. Un abrazo para ellos. Un abrazo para ellos, ok. A ver qué más hay por aquí, campeón, ¿puedo pasar ahorita a recoger los bombillos? Puede pasar ahorita a recoger los bombillos, ok. Pero vénganse ya, trabajamos corrido, ¿verdad? Aquí en Cefega, pegadito a la ULA, en la avenida Universidad Estacefega. Un abrazo para todos, Dios les bendiga, nos escuchamos más tarde desde Motozone. Estamos haciendo un recorrido porque Campeona está en el Mundial al estilo de Campeona, ¿ok? Estamos en el Mundial de Fútbol al estilo de Campeona. Vamos y nos escuchamos más tarde desde Motozone, Avenida Principal de Las Vegas de Tarija. Chao, chao, chao.

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Hoy es viernes.

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Okay, hola, hola, hola, hola, hola, hola, hola, hola, hola, hola, hola. Hola, le saluda el campeón de campeona, Carlos Arturo Rueda. Qué gusto otra vez, estamos dándole una vuelta a los patrocinantes, a nuestros anunciantes de campeona 96.5 FM que están presentes en el Mundial de Fútbol al estilo de campeona, ¿ah? 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Seguimos disfrutando de campeona 96.5 FM, campeona al estilo de campeona. Disfrutas el Mundial de Fútbol.

0: Son las 12, 12 del mediodía.
1: A continuación, escucharemos las gloriosas notas del himno nacional de la República Bolivariana de Venezuela, letra de Vicente Salas y música de Juan José Landaeta.

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gusto saludarles, hola, qué gusto saludarles, un abrazo, muy buenas tardes para todas, muy buenas tardes para todos, un abrazo, donde todos se encuentren, un abrazo. Vamos a hacer un video entonces por aquí, por este lado, ¿ok? Bueno, hola, muy buenas tardes, un abrazo, Dios les bendiga a todas, a todos. Hoy son las 25 minutos para las 3 de la tarde, aproximadamente. En hora y media va a acontecer algo sumamente importante para los Toyota, para la familia Toyota, para la gente que quiere un vehículo Toyota. 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Exactamente a 200 metros del cuerpo de bomberos de San Cristóbal. Todo un acontecimiento. Quienes me escuchan en este momento están totalmente invitadas, están totalmente invitados. Esta actividad bonita, maravillosa, de crecimiento para los tachirenses, es totalmente gratis. Aquí en toda la curva de la 19 con la calle 9. Es una grata sorpresa. Nosotros esta mañana dimos dos ganadores de los 12 balones. Hemos ya dado dos ganadores del balón oficial, ¿ok? Hablando un poquito del mundial y todas estas cosas bonitas, maravillosas, ¿recuerdan Timpay? ¿Recuerdan a Timpay, que fue viral en este mundial? Antes del mundial ya era viral Timpay. Bueno, ha sido contratado por el Olimpia de Paraguay. Timpay contratado por el Olimpia de Paraguay. Así que si el Olimpia va a Copa Libertadores de América, el Deportivo Táchira también, bueno, nos vamos a tropezar por ahí en el camino a Timpay, contratado por el Olimpia de Paraguay, que ha enfrentado al Deportivo Táchira en muchas Copas Libertadores de América, con aquel jugador extraordinario amarilla. Estuvo aquí en San Cristóbal, en el Estadio Polideportivo de Pueblo Nuevo. Por cierto, el Deportivo Táchira ha contratado un nuevo jugador, un delantero, el equipo amarillo y negro, un delantero uruguayo. Táchira no se ha dormido, se sigue contratando. Táchira están ya en pretemporada para el segundo torneo clausura, el equipo Deportivo Táchira. Bien, mis amigos, vamos al estudio y nosotros nos quedamos aquí porque se viene una gran sorpresa para todos los tachirenses. 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

0: tenemos ya a las 3 de la tarde, 10 minutos. Estamos ansiosos, pero vamos a tomarlo relajado. 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
2: Son las 3:15.

¿Qué tal si le robo estrellas a la noche? Si ponemos par de sillas en la arena.

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